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3: La diputada Florencia Cariñano, de Unión por la Patria, fue una de las figuras centrales en la denuncia judicial contra la privatización de AISA. Presentó un amparo junto con otros legisladores para frenar la adjudicación de la empresa. Su reclamo se fundamenta en la opacidad del proceso.
4: El problema de las privatizadas es que ellos cambiaron la forma de evaluar las empresas, de todas. Entonces ya no lo hacen más patrimonialmente. Vos cuando vas a evaluar una central nuclear, ¿qué evaluás? Bueno, las tres centrales nucleares, los reactores, todo. Bueno, no, ahora es el flujo nada más. Entonces, muchas veces la central nuclear sale de servicio porque la tienen que arreglar. Eso es pérdida para la nueva fórmula de tasación. Informalmente me comentaron que esta unidad del vice a NASA le dio cero la tasación. Sí. Están buscando quién la pueda tasar porque nuestras centrales nucleares, según el vice, vale cero. Entonces, todas las empresas, el Belgrano Cargas, todas están siendo mal tasadas porque lo hacen de acuerdo a una fórmula nueva de flujo y no por lo que tienen. Sí. Entonces valen básicamente todas las empresas 11 veces menos de lo que tendrían. Pero las están regalando porque cuando, ¿viste? Cuando vos estás fundido y tenés el auto y decís, bueno, vale 70, pero como necesito la plata ya, lo vendo a 20. Bueno, tienen la soga al cuello.
0: Información general.
2: Información general.
3: Radiografía del CONICET en tiempos de Milei, recortes de fondos, reducción de becas y menos investigaciones. Infobae realizó un informe de los números del presupuesto del principal organismo dedicado a la ciencia y tecnología. El Consejo Nacional de Investigaciones Científicas y Técnicas, CONICET, viene sufriendo un ajuste en lo que va de la gestión de Javier Milei. De agosto de 2023 al mismo mes de este año, hubo un recorte de personal, investigaciones y también becarios y partidas para el principal organismo dedicado a la promoción y ciencia de Argentina, que viene sufriendo un fuerte ajuste considerando la inflación. Esto implicó que la producción científica del país se viera comprometida. Según los datos de la Gerencia de Desarrollo Científico y Tecnológico, los distintos tipos de proyectos de investigación vigentes se redujeron en 3 años un 85%.
0: Deportes.
2: Deportes.
3: Alpine atraviesa el momento más crítico del año en la Fórmula 1. El abandono de Franco Colapinto por fallas mecánicas en el Gran Premio de Singapur. El piloto debió retirarse de su monoplaza por fallas eléctricas en la carrera corta y por rotura de transmisión en la competencia principal. La falta de puntos en los últimos dos eventos profundizó la pérdida de terreno del equipo francés ante Racing Bulls en el Campeonato Mundial de Constructores. La diferencia entre ambas escuderías es de 32 unidades a falta de 6 fechas para el final del certamen. El jefe de Alpine, Steven Nielsen, anunció una investigación interna en Stone para determinar el origen de los desperfectos técnicos. El quinto lugar en el torneo otorga un premio de al menos 10 millones de dólares adicionales frente a la sexta posición.
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2: No tuve oportunidad de perder el contacto con la gente, dijo Hilda Chiche de Dualde. Calificó la situación actual de Argentina como indignante debido a la crisis social y económica que afecta a la clase media y a los sectores más vulnerables, a quienes considera que el gobierno está matando con su gestión. Me da mucha lástima ver las persianas de fábricas que se cierran, dijo Chiche.
3: Y realmente no tuve oportunidad de perder el contacto con la gente, gracias a Dios. Siempre vivimos en Lomas de Zamora, en contacto con el barrio. Y la gente está muy preocupada por las cosas que a veces la política no entiende que son prioridad. Porque gobernar es fijar prioridades. Y hoy las prioridades de la gente es el trabajo, que cada vez vemos más gente quedándose sin trabajo. En Lomas de Zamora, donde yo vivo, me da mucha lástima ver las persianas que bajan de negocios importantes, que van cerrando y cerrando y cerrando. El trabajo, la falta de salud, la falta de atención de los hospitales públicos y aún de las clínicas privadas, que tienen cada vez más dificultades para darte los insumos que el enfermo necesita. La educación pública y la privada también, que también cada vez es más cara, más inaccesible. La clase media que va decayendo. La falta de obra pública, que cada vez es más notoria. O sea, estamos en un proceso que no viene de ahora.
4: O sea, pero, no se le puede imputar solamente al gobierno de Milei, quiere decir.
3: Pero se ha hecho como muy notoria en esta etapa, creo que por una decisión del gobierno que hoy tenemos, de que los números cierren. Y los números no pueden cerrar dejando la gente afuera.
0: Información general.
2: La Justicia Federal ordenó recuperar las clases perdidas por los paros en colegios universitarios de San Juan. Un juez hizo lugar parcialmente a un amparo de familias de estudiantes y ordenó a las universidades nacionales de San Juan a presentar en 5 días un plan para recuperar jornadas y horas y contenidos del ciclo lectivo 2026. La Justicia Federal ordenó a la Universidad Nacional de San Juan recuperar los días y horas de clases perdidos durante los paros docentes en 3 colegios secundarios que dependen de esa casa de estudiantes. El fallo hizo lugar parcialmente a una medida cautelar presentada por un grupo de padres de alumnos.
0: Internacionales. Rusia evitó responder a la tregua energética propuesta por Donald Trump y lanzó otro ataque contra una central termoeléctrica en Ucrania. El vocero del Kremlin, Dmitry Peskov, dijo que hablará del tema cuando tengan algo que decir e insistió en que Putin quiere una paz duradera y no un cese del fuego temporal. El Kremlin evitó confirmar que Rusia acepte una tregua energética con Ucrania anunciada por el presidente de Estados Unidos, Donald Trump, y mantuvo su postura de que busca un acuerdo de paz duradero antes de que una suspensión temporal de las hostilidades.
5: Hasta aquí.
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0: El Congreso, cruzado por desconfianzas y la renovada disputa por el temario que disparó la ley de tierras, el oficialismo apuesta a coronar su jugada contra la sesión opositora en diputados, pero debe atender los recelos de sus aliados. La Cámara de Diputados de la Nación estará debatiendo modificaciones a la ley de tierras para limitar la venta a extranjeros, luego de dos fallos sucesivos de la Corte Suprema de Justicia de la Nación sobre el DNU 70-2023. La iniciativa promovida por el oficialismo en búsqueda de frenar un llamativo especial de la oposición atenuó el costo político que enfrentaba la Casa Rosada. En tanto, el presidente de la Cámara de Diputados de la Nación, Martín Menem, negoció incorporar este freno dentro del proyecto sobre inviolabilidad de la propiedad privada. Por otro lado, la Cámara Baja analiza avanzar con una iniciativa sobre trazabilidad de medicamentos de alto riesgo surgida a partir de la estrategia del fentanilo contaminado.
3: Información general.
2: Información general.
0: Reabre el Parque Nacional Iguazú tras baja del río. El predio volverá a recibir visitantes este martes 13 de octubre, luego de que el caudal del río Iguazú descendiera tras superar los 12.000 metros cúbicos por segundo. Las autoridades recomendaron consultar los canales oficiales para conocer los circuitos que estarán habilitados. El Parque Nacional Iguazú reabre hoy martes 13, luego de que el caudal del río registrara un descenso progresivo que permitirá levantar las restricciones preventivas. La medida había sido dispuesta por razones de seguridad ante la crecida extraordinaria del agua.
3: Deportes.
2: Deportes.
0: Atlético de Madrid versus Manchester United por la Champions League. El colchonero recibe a los Diablos Rojos por la segunda fecha de la fase de la Liga. Los españoles buscarán recuperarse de la derrota ante Liverpool. En el estadio Riyad Air Metropolitano, Atlético de Madrid recibe a Manchester United hoy martes desde las 4 de la tarde por la segunda fecha de la fase de la Liga de la Champions League 2026-2027.
3: Hasta aquí.
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3: No tuve oportunidad de perder el contacto con la gente, dijo Hilda Chiche de Dualde. Calificó la situación actual de Argentina como indignante debido a la crisis social y económica que afecta a la clase media y a los sectores más vulnerables, a quienes considera que el gobierno está matando con su gestión. Me da mucha lástima ver las persianas de fábricas que se cierran, dijo Chiche.
4: Y realmente no tuve oportunidad de perder el contacto con la gente, gracias a Dios. Siempre vivimos en Lomas de Zamora, en contacto con el barrio. Y la gente está muy preocupada por las cosas que a veces la política no entiende que son prioridad. Porque gobernar es fijar prioridades. Y hoy las prioridades de la gente es el trabajo, que cada vez vemos más gente quedándose sin trabajo. En Lomas de Zamora, donde yo vivo, me da mucha lástima ver las persianas que bajan de negocios importantes, que van cerrando y cerrando y cerrando. El trabajo, la falta de salud, la falta de atención de los hospitales públicos y aún de las clínicas privadas, que tienen cada vez más dificultades para darte los insumos que el enfermo necesita. La educación pública y la privada también, que también cada vez es más cara, más inaccesible. La clase media que va decayendo. Bueno, la falta de obra pública que cada vez es más notoria. O sea, estamos en un proceso que no viene de ahora.
5: O sea, pero, no se le puede imputar solamente al gobierno de Milei, quiero decir.
4: Pero se ha hecho como muy notoria en esta etapa, creo que por una decisión del gobierno que hoy tenemos, de que los números cierren. Y los números no pueden cerrar dejando la gente afuera.
0: Información general.
2: Información general.
3: La Justicia Federal ordenó recuperar las clases perdidas por los paros en colegios universitarios de San Juan. Un juez hizo lugar parcialmente a un amparo de familias de estudiantes y ordenó a las Universidades Nacionales de San Juan a presentar en 5 días un plan para recuperar jornadas y horas y contenidos del ciclo lectivo 2026. La Justicia Federal ordenó a la Universidad Nacional de San Juan recuperar los días y horas de clases perdidos durante los paros docentes en 3 colegios secundarios que dependen de esa casa de estudios. El fallo hizo lugar parcialmente a una medida cautelar presentada por un grupo de padres de alumnos.
0: Internacionales.
2: Internacionales.
3: Rusia evitó responder a la tregua energética propuesta por Donald Trump y lanzó otro ataque contra una central termoeléctrica en Ucrania. El vocero del Kremlin, Dmitry Peskov, dijo que hablará del tema cuando tengan algo que decir e insistió en que Putin quiere una paz duradera y no un cese del fuego temporal. El Kremlin evitó confirmar que Rusia acepte una tregua energética con Ucrania anunciada por el presidente de Estados Unidos, Donald Trump, y mantuvo su postura de que busca un acuerdo de paz duradero antes de que una suspensión temporal de las hostilidades.
0: Hasta aquí.
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3: La diputada Florencia Cariñano, de Unión por la Patria, fue una de las figuras centrales en la denuncia judicial contra la privatización de AISA. Presentó un amparo junto con otros legisladores para frenar la adjudicación de la empresa. Su reclamo se fundamenta en la opacidad del proceso.
4: El problema de las privatizadas es que ellos cambiaron la forma de evaluar las empresas, de todas. Entonces ya no lo hacen más patrimonialmente. Vos cuando vas a evaluar una central nuclear, ¿qué evaluás? Bueno, las tres centrales nucleares, los reactores, todo. Bueno, no, ahora es el flujo nada más. Entonces, muchas veces la central nuclear sale de servicio porque la tienen que arreglar. Eso es pérdida para la nueva fórmula de tasación. Informalmente me comentaron que esta unidad del vice a NASA le dio cero la tasación. Sí. Están buscando quién la pueda tasar porque nuestras centrales nucleares, según el vice, vale cero. Entonces, todas las empresas, el Belgrano Cargas, todas están siendo mal tasadas porque lo hacen de acuerdo a una fórmula nueva de flujo y no por lo que tienen. Sí. Entonces valen básicamente todas las empresas 11 veces menos de lo que tendrían. Pero las están regalando porque cuando, viste, cuando vos estás fundido y tenés el auto y decís, bueno, vale 70, pero como necesito la plata ya, lo vendo a 20. Bueno, tienen la soga al cuello.
0: Información general.
2: Información general.
3: Radiografía del CONICET en tiempos de Milei. Recortes de fondos, reducción de becas y menos investigaciones. Infobae realizó un informe de los números del presupuesto del principal organismo dedicado a la ciencia y tecnología. El Consejo Nacional de Investigaciones Científicas y Técnicas, CONICET, viene sufriendo un ajuste en lo que va de la gestión de Javier Milei. De agosto de 2023 al mismo mes de este año, hubo un recorte de personal, investigaciones y también becarios y partidas para el principal organismo dedicado a la promoción y ciencia de Argentina, que viene sufriendo un fuerte ajuste considerando la inflación. Esto implicó que la producción científica del país se viera comprometida. Según los datos de la Gerencia de Desarrollo Científico y Tecnológico, los distintos tipos de proyectos de investigación vigentes se redujeron en 3 años un 85%.
0: Deportes.
2: Deportes.
3: Alpine atraviesa el momento más crítico del año en la Fórmula 1. El abandono de Franco Colapinto por fallas mecánicas en el Gran Premio de Singapur. El piloto debió retirarse de su monoplaza por fallas eléctricas en la carrera corta y por rotura de transmisión en la competencia principal. La falta de puntos en los últimos dos eventos profundizó la pérdida de terreno del equipo francés ante Racing Bulls en el Campeonato Mundial de Constructores. La diferencia entre ambas escuderías es de 32 unidades a falta de 6 fechas para el final del certamen. El jefe de Alpine, Steven Nielsen, anunció una investigación interna en Stone para determinar el origen de los desperfectos técnicos. El quinto lugar en el torneo otorga un premio de al menos 10 millones de dólares adicionales frente a la sexta posición.
0: Hasta aquí.
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0: A pesar del tiempo, el fin de semana largo dejó un impacto económico superior a los 300 millones. Según el balance turístico de CAME, viajaron más personas que en 2025, pero el gasto total registró una caída. En Entre Ríos, las reservas iniciales alcanzaron el 75% y el promedio de gasto diario superaron los 100.000 pesos. El fin de semana largo del 12 de octubre movilizó 1.490.400 turistas en Argentina y generó un impacto económico directo de 313.610 millones, según un relevamiento de la Confederación Argentina de la Mediana Empresa CAME. Aunque viajaran más personas que en 2025, las estadías fueron más cortas y el gasto total registró una caída real. Información general.
2: Información general.
0: Argentina pidió al Tribunal del Mar frenar la explotación petrolera en Malvinas. El gobierno solicitó medidas previsionales para impedir que el Reino Unido avance con el proyecto Sea Lion. El canciller Kirchner detalló los reclamos respecto de la explotación de hidrocarburos. El gobierno de Javier Milei presentó ante el Tribunal Internacional del Derecho del Mar una solicitud de forma de medidas provisionales para intentar detener el avance de la explotación petrolera del proyecto Sea Lion en las Islas Malvinas. La Argentina formuló 4 requerimientos del organismo internacional que incluyen impedir nuevas actividades hidrocarburíferas, restringir el uso de información obtenida durante la explotación y preservar el medio marino para evitar que el Reino Unido otorgue nuevos permisos para explotar recursos naturales en la zona.
2: Deportes.
0: Deportes. Cobró un penal inexistente, se lo mostraron en el teléfono y se rectificó. La insólita secuencia en el celular en el fútbol argentino. Ocurrió en el empate entre All Boys y Godoy Cruz 0-0 por la Primera Nacional. Nicolás Lamolina sancionó un penal para el Tomba cuando la infracción fue a un metro fuera del área. Tras 23 minutos del caos, se arrepintió. El árbitro Nicolás Lamolina protagonizó un hecho insólito y dar marcha atrás en la sanción de un penal tras observar la jugada en un celular que le mostraron los futbolistas y dirigentes de All Boys.
3: Hasta aquí.
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0: Senado. Se reúnen los libertarios para limar asperezas y encarar las últimas 6 semanas de sesiones ordinarias. El conclave se hará mañana y no hoy, como estaba previsto. Hay tensión con dialoguistas por la comisión de acuerdos. En tanto, el día jueves se buscará dictaminar el tratado sobre patentes. El Senado volverá a tener una semana sin demasiada actividad ni previsión de sesión en el corto plazo. Por ello, el oficialismo libertario que comanda Patricia Bullrich aprovechará a reunirse mañana y no hoy, como estaba previsto, para limar asperezas y encarar el último mes y medio del periodo ordinario que finaliza el 30 de noviembre próximo.
3: Información general.
2: Información general.
0: 3 auditorías detectaron contrataciones irregulares y millonarios sobreprecios en el Andes durante la gestión de Españolo. Los informes revisaron adquisiciones, medicamentos, insumos, prótesis y sillas de ruedas con sobreprecios del 1000 por 1000. También omisiones administrativas. 3 auditorías sobre la ex Agencia Nacional de Discapacidad detectaron compras fuera del régimen estatal, fallas médicas, administrativas, informáticas y diferencias de precios de hasta el 1068% durante el primer semestre de 2025, cuando el organismo era dirigido por Diego Españolo.
3: Deportes.
2: Deportes.
0: Cambio histórico en el tenis. Alexander Zverev se va a convertir en el número 1 del mundo por primera vez y se unirá a un selecto grupo. La combinación de bajas por lesión de Jan Sinner y la derrota de Carlos Alcaraz le aseguró un lugar en la cima de la clasificación mundial al tenista de Hamburgo. Alexander Zverev terminará la temporada 2026 con el número 1 del ranking ATP, un logro inédito para el tenis alemán y el primero de esa magnitud en la carrera del jugador.
3: Hasta aquí.
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0: El dilema del gobierno ante un posible frente anti-Milei. Fuentes del Poder Ejecutivo revelaron que el oficialismo sigue de cerca a la oposición ante la posibilidad de que se arme una coalición unificada para las elecciones presidenciales de 2027. En Casa Rosada admiten que una candidatura única entre sectores enfrentados al gobierno de Javier Milei representa un riesgo para sus planes de reelección. Los estrategas de La Libertad Avanza estiman que un postulante del centro político puede arrebatarle votos moderados en una eventual segunda vuelta electoral. Información general.
2: Información general.
0: El futuro del armado ante Milei. La posibilidad de un acuerdo amplio de la oposición tiene varias barreras por delante. El senador Martín Lustó propuso construir un frente electoral amplio contra el gobierno de Javier Milei en una entrevista con el medio Zenital. La iniciativa busca convocar desde sectores del PRO hasta Miriam Bregman para generar una alternativa opositora. Sin embargo, la propuesta genera dudas en el peronismo. Desde el entorno de Axel Kicillof señalaron que la alianza es inviable debido a profundas diferencias ideológicas, pero por su parte, la coalición cívica prefiere estructurar una coalición del centro al estilo de Juntos por el Cambio. Deportes.
2: Deportes.
0: Boca versus Vasco da Gama por la Copa Sudamericana. Boca recibe a Vasco da Gama hoy martes a las 9:30 de la noche por la ida de las semifinales de la Copa Sudamericana 2026. Sin Leandro Paredes lesionado, el Xeneize se juega uno de los partidos más importantes del año en la Bombonera, donde buscará hacer pesar la localía para sacar ventaja con el sueño de jugar la final. Boca llega en su mejor momento futbolístico, pero un golpe ante el cual habrá que ver cómo responde y se reconfigura la ausencia de Paredes. El capitán sufrió un desgarro en el empate 2-2 frente a Instituto de Córdoba. Hasta aquí.
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